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Yo creo en muchas cosas que no he visto. Y ustedes también, lo sé. 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No hace falta exhibir una prueba de decencia de aquello que es tan verdad.

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0: Buenísima, a las 6 de la mañana con 13 minutos. Se va acercando el recordar al cacique de la Junta de Diomedes Díaz en su día de cumpleaños, nada más y nada menos que el 26 de mayo. ¡Uy! Estaría cumpliendo el cacique de la Junta de Diomedes Díaz 69 años, ¿ah? ¿Eh? Oiga, estaría pollito. Estaría pollito el cacique de la Junta de Diomedes Díaz. ¿Cómo están? ¿Cómo les va? Buenos días, buenos días. Hoy es sábado, hoy es sábado.
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0: Qué bueno saludarles en esta mañana, en este sábado, fin de semana con Tropicana a las 6:13 minutos. Buenos días, buenos días, buenos días. Buenos días, Villavicencio. Aquí está Tropicana, buenos días.
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0: ¿Cómo me les amaneció esta mañana? ¿Cómo están? ¿Ya están trabajando? ¿Están en movimiento? ¿Van saliendo de su casa? ¿Cómo reciben esta mañana de sábado? Repórtenme por acá. Los que ya están trabajando, los que me ganaron, los que ya están desde muy tempranito, los que ya se tomaron el cafecito de la mañana, déjenme la manito arriba, por favor. Ya se tomaron el cafecito de la mañana, pero antes de eso nos levantamos y le damos gracias a Dios por este nuevo día, por este nuevo despertar. Gracias, papito Dios.

0: darle gracias a Dios. Nos levantamos llenos de salud. A trabajar, como se dice, a trabajar. 6:14 minutos, buenos días, buenos días.
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0: Bueno, pero yo no me desperté solita, no, señores. Estoy por acá acompañada con Henry, buenos días.
2: Mile, muy buenos días.
0: ¿Cómo estás?
2: Dios la bendiga, un excelente día y bendecido turno. Aquí desde mi amarillito, 489.
0: Échale pitico.

0: 4.89, mi amor, vea, le voy a dar el besito de los buenos días. Póngame el cachetico, el otro. Ay, mi vida, gracias, mi amor. A ver, por acá, ¿quién más? Fabio, ¿cómo está? Buenos días.
1: Yo escucho y recomiendo Tropicana, la más bacana, bacanísima, Milé. No, buenos días,
0: en este sabadito alegre, desde las 4 de la mañana, trabajando,
1: escuchando Tropicana,
0: Mileita
1: me regala ahí el parrandón, se
0: rafaeló,
1: buen día, bendiciones.
0: Bendiciones, Fabio, usted mejor dicho, madruga a trabajar, a facturar, le gusta ver por ahí al viejito ese, el verde, ¿no? A ver, Aldemar, ¿cómo está? Buenos días.
2: Tropicana, Tropicana, muy buenos días.
0: ¿Cómo estás?
2: Mi Dios la bendiga. Hombre, quiero escuchar la canción de Diomedes, La Envidia, de aquí de Ciudad Portilla, José Aldemar Devia. Que tenga un excelente día.
0: Gracias, mi amor. Ahí les voy a tener en cuenta las canciones, se preparan lo que quieran escuchar. Aquí estoy, tranquilo, ya les voy a dar el número de WhatsApp. Anote mi número 311-4638-993. Ahí nos vamos a estar comunicando, hablamos un ratico, compartimos un cafecito, vamos bailando y vamos azotando baldosa con estos viejitos, pero qué viejitos más sabrositos en esta mañana para bailarnos con la más bacana.

0: Tropicana a las 6 ya de la mañana con 23 minutos. Buenos días, por acá los sigo saludando. Buenos días.
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0: 23 días que llevamos corridos de este mes de mayo. Ya va corriendo el tiempo, ¿cierto? 23 días de este quinto mes de este año 2026. Aquí está Tropicana, como siempre, acompañándoles. Buenos días. Esta mañana un clima espectacular. Apenitas para los que quieren por ahí salir a hacer deporte, a los que les gusta salir por allá a la plaza de mercado, apenas un día espectacular. Buenos días por acá. ¿Quién me acompaña? David, ¿cómo estás?
2: Yo escucho y recomiendo Tropicana, la más bacana, bacanísima. Muy buenos días, Mile.
0: ¿Cómo estás?
2: Mile, regálame el temita Caballón de Madrid de Nelson Enríquez, para saludar aquí a mis compañeros de trabajo en la panadería y pastelería Suárez en la octava de la Esperanza. Tropicana, bacana, bacanísimo.
0: Le digo una cosa, no sé, hasta acá me llegó el olor a pan, oiga, qué delicia. Apenas pancito en la mañana, tintico, mejor dicho, ni se diga. 6:24, buenos días, Israel.
3: Yo escucho y comparto Tropicana, la más bacana, bacanísima. Mire Rivera, muy buenos días, que Dios me la bendiga.
0: ¿Cómo estás?
3: Un día espectacular, lleno de bendiciones y de éxitos para ti, los tuyos y todos los oyentes de Tropicana, la más bacana. Me regalan La Indiferencia de Vicente Fernández. Gracias. Feliz bendición, Mire Rivera.
0: Un abracito. Saludo por acá a Jorge Espitia, también, que nos reporta sintonía. Un abrazo para Israel. Pronta recuperación, mi vida. Tome harta agüita de jengibre con miel para que se recupere, porque lo veo maluquito de la voz. 6:25 minutos. Un abrazo. Bendiciones.

mejor no lo pudiera decir el cacique de la Junta, Diomedes Díaz. Esa canción le sale a ese que es envidioso, que mejor dicho, cuando ve que alguien está prosperando, que le va bien, oiga, ya le da envidia. ¿Por qué será? No sean así, por favor. Dios le da a cada quien sus bendiciones, así que hay que dejar a un lado la envidia. Me gusta muchísimo esta canción del cacique de la Junta, Diomedes Díaz, porque dice la realidad, dice lo que es. 6:35 minutos. Y otro dicho que dice que al que le caiga el guante, usted lo termina, por favor. 6:36 minutos en esta mañana, aquí está la Guaroteca de Tropicana. Por acá les voy a dejar el TropiWhatsApp, ustedes se reportan conmigo. 311-46-38-993. ¿Qué canción quieren escuchar en esta mañana de sábado, fin de semana?

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1: Se va acercando esta fecha bien especial, próximo 28 de mayo, ahí estaremos compartiendo con todas las mamitas en este gran íntimo que trae Tropicana. Así que deben estar muy pendientes, mamita, porque ya les vamos a estar comentando en el transcurso de estos días cómo es el proceso para que se puedan inscribir y nos puedan acompañar a este gran íntimo con Tropicana. 6:44 minutos.
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1: A ver, saludo por acá en esta mañana a Macú, buenos días, Macú.
2: Buenos días, yo escucho y recomiendo Tropicana. De nuevo por aquí, Macú. Quiero saludar en este gran día a todos allá por su gran labor de trabajo, también saludar.
1: Gracias.
2: A don Jairito y a su hijo allá en el ramal 2 de La Pollata, y a don Víctor Castro, y al hombre Federico, que Dios los bendiga a todos allá. Yo escucho y recomiendo Tropicana. Macú,
1: oiga, madrugó usted, Macú, un abrazo. 6:45 minutos.

0: buenos días. Yo escucho Fede, comparto Tropicana, la más bacana, bacanísima. La estoy escuchando en este momento con toda la actitud y energías positivas. Con la buena energía y con un tinto calientico. Mira, Anita, muchas bendiciones. Yo me la diga, disculpe, perdónenme, pero no fui ni te soy llamada porque...
1: Tranquilo, realmente... tranquilo, no se preocupe que aquí siempre los voy escuchando, los voy saludando, ¿no? Me puede llamar al 311-4638-993. Ahí me pueden llamar, no se preocupe, Johncito. Ese es el número que está habilitado para que ustedes se puedan comunicar. ¿Listo? Por acá me habían pedido esa canción, Jorgito. Aquí está tu canción para que la disfrutes en esta mañana de Guaroteca.

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0: chéverísima, chéverísima, la chéverísima. Oiga, qué chéverísima está esta canción. La canción bien bacana. Quiero ser feliz. Para arrancar otra hora más de la Guaroteca de Tropicana a las 7 ya de la mañana, 5 minutos.
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0: Ellos siempre están ahí, por eso los saludamos en esta mañana. Por acá tengo a William. ¿Cómo está, William? Feliz mañana, buenos días. Es Tropi Amarillito.
2: Te escucho, te recomiendo Tropicana, la más bacana. Buenos días, linda, hermosa.
0: ¿Cómo está, mi William?
2: Por ser un fin de semana llena de muchas bendiciones, salud, trabajo, pero sobre todo la compañía y el amor de Dios.
0: Amén.
2: Regálenme, mi linda, la canción Mosaico Santero, por favor. Usando Tropicana, la más bacana de mi amarillito.
0: Listo. William, yo sé que a usted le gusta mucho esa canción, yo sé que sí, pero toca que me la cambie de vez en cuando. A ver por acá, ¿quién más? Buenos días, feliz mañana. Yo escucho, veo y comparto Tropicana, hola.
3: Yo escucho, veo, comparto Tropicana. Tropicana, la más bacana, bacanísima.
0: ¿Cómo estás?
3: Mire, buenos días. Mire, me complace con una canción, Mañana, de Javier Mancebo. Mañana, de Javier Mancebo. Tropicana, la más bacana, bacanísima.
0: Vale, mi vida, ya te la busco por acá de una vez para que la escuches en esta mañana en Tropicana. Saludo por acá también a Yanecita, buenos días, fiel oyente de Tropicana, ¿cómo va?
4: Hola, mi Yanecita, muy buenos días, Dios me la bendiga en esta hermosa mañana, ¿cómo se encuentra? Muchas bendiciones. Y un saludo especial para mi hija Jessica, que se encuentra en sintonía de Tropicana, la más bacana, fiel oyente, reportando sintonía desde Párate Bueno, Heredia Los Mangos. Se regala la canción, nada de nada.
0: Nada de nada. Listo, mi amor, ya te la busco por acá de una vez. 311-46-38-993. Aquí están las canciones. Ustedes, los oyentes, programan. 311-46-38-993. Aquí está la Guaroteca de Tropicana. ¡Chao!

0: pasa en muchas ocasiones. Uno no recibe absolutamente nada de nada. 7:21 en este sábado, fin de semana. Aquí está la Guaroteca para los oyentes que quieren azotar baldosa, que quieren estar ahí bailando, disfrutando, recordando canciones, clásicos, todo lo que ustedes quieran escuchar en esta mañana. Aquí lo tenemos en la Guaroteca de Tropicana.
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0: Buenos días, buenos días.
2: Yo escucho, veo y comparto Tropicana, la más bacana, muy hermosa, mi divina, buenos días.
0: Buenos días.
2: Dile por favor que me regales pasodobles de Guayacá, Tropicana, la más bacana.
0: Está este hombre, mejor dicho, va con todas, soltando baldosa con Tropicana, eso me gusta.
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3: Buenos días, Tropicana.
0: Buenos días.
3: Por aquí, España. ¿Qué más? ¿Cómo están? Yo los escucho desde la 1 de la mañana.
0: Uy.
3: Que está allá. Comienzo a escucharlos aquí. ¿Qué más, mi amor? ¿Cómo estás? ¿Cómo
0: bien,
3: está?
0: Mi vida.
3: Cuéntemelo. ¿Bien o no?
0: Bien, bien.
3: Hermosa como siempre.
0: Gracias, mi amor.
3: Ahí para todos los oyentes y mi familia a los alrededores de Villavicencio, diferentes municipios. A ver, mi amor, regáleme un disquito ahí.
0: ¿Cuál quiere?
3: Vallenato bien bacano. Rosito Dormilón. El Binomio de Oro. Muchas gracias, muy amable. Que pase buen día.
0: Aquí lo tengo, aquí lo tengo, aquí lo tengo. El Osito Dormilón. Aquí está este vallenato. Vallenato.

0: 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Oiga, me entró la depre, la de prenderme a punta de guaro recordando tus mentiras. Muy buena esta canción de Johnny Rivera. Me gusta, me gusta, me gusta. 7:36, aquí estamos en esta mañana. Estoy de Guaroteca. Quiero azotar baldosa por acá, pero ustedes los oyentes son los que programan. 311-46-38-993 en Tropicana. Pablito, buenos días, Pablito.
1: Buenos días, Milenita. Buenos días, buenos días. No, Milenita, regáleme un disquito, regáleme el ejemplo.
0: El ejemplo.
1: De los Tigres del Norte. Tropicana, la más bacana, bacanísima.
0: De una por acá te la busco. A ver, a ver, a ver. Ya la tengo por acá lista. Más oyentes en esta mañana, estoy que azoto baldosa. A ver por acá, buenos días.
2: Es que sí, recomiendo Tropicana, la más bacana. Miles, un feliz y bendecido día de aquí desde la Central Puerta 12, como siempre, en sintonía de la mejor Tropicana. Regálame la canción La Creciente, gracias.
0: La Creciente, oiga, buen clásico del vallenato. Por acá me están pidiendo Fantástica Fiesta. Perfecto, apenas para azotar baldosa, así me gusta. 7:37 en esta mañana.

0: Esta es la que tenemos en esta mañana con los oyentes de Tropicana. Mientras va pasando esta mañana, mañana de sábado con Tropicana, la más bacana, bacanísima, quiero contarles algo a los oyentes de Tropicana para que ustedes lo tengan en cuenta. Es importante, de verdad, que no se les olvide, sobre todo si usted tiene su carro, si tiene su moto, recuerde que ya llega, viene en camino el día sin carro y sin moto en la ciudad. Por si no lo sabía, se lo voy a contar en esta mañana mientras se va tomando el cafecito, mientras se va levantando. Pues les cuento que se ha estado hablando del día sin carro y sin moto en la ciudad de Villavicencio, que según se dice viene para este próximo 3 de junio, es lo que se está mencionando. Entonces es importante que los oyentes lo tengan en cuenta sobre el día sin carro y sin moto que viene en camino en la ciudad de Villavicencio. Esta jornada que obviamente va a estar el 3 de junio. Y según la Secretaría de Movilidad, que se dio a conocer que el próximo miércoles 3 de junio se va a celebrar el día sin carro y sin moto en la ciudad de Villavicencio. Obviamente, pues durante la jornada se van a tener restricciones temporales a la circulación de vehículos particulares y motocicletas como parte de las medidas adoptadas para poder incentivar el uso de medios de transporte alternativos. Entonces, esto va a arrancar desde las 6 de la mañana. Hasta las 8 de la noche. 6 de la mañana hasta las 8 de la noche. Y bueno, pues es importante que en esta jornada pues ustedes se preparen, que va a ser este próximo 3 de junio. Ya prácticamente estamos cerquitas a recibir lo que va a ser el día sin carro y sin moto, que además esto va a ser un miércoles. Entonces tengan en cuenta el día sin carro y sin moto en la ciudad de Villavicencio. 7:49 en esta mañana. Buenos días. Hola, Jorgito, ¿cómo estás?
1: Mire, muy buenos días. Reportando sintonía por las vías del Meta, Casillas, Villavicencio. ¿Cómo está, mi nena?
0: Bien.
1: ¿Cómo amaneció? Un saludo para todos. Especial y feliz día para todos. Gracias.
0: Igualmente, Jorgito, bendiciones. A ver, por acá, ¿quién me acompaña en esta mañana? Buenos días. Hola, por acá.
2: Amiguita, muy buen día.
0: Hola, hola.
2: Si de pronto tiene por ahí la canción viejita, La Cantareta, se la agradezco mucho.
0: Ya te la voy a buscar.
2: Tropicana, la más bacana.
0: Bacanísima. Por acá más oyentes. Johncito, hola.
3: Yo escucho, veo y recomiendo Tropicana, la más bacana, bacanísima. Milenita, un saludo para mi hijo que está cumpliendo hoy 13 años. Dile Angulo.
0: De una,
3: la
0: nos
3: canción
0: saludamos.
3: Ahí de cumpleaños, gracias.
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0: Ana bacanísima, te desea feliz cumpleaños.
1: Milenita, paisanita, perdóneme, discúlpenme, de todas maneras, yo escucho, veo, comparto Tropicana, la más bacana. Desde aquí el Guatapé estamos sintonizados toda la mañana.
0: Eso me gusta, eso me gusta.
1: Milenita de la Casoncita, con todo respeto que se merece, la de paisanita, la de la lira de los embajadores, bacanísima.
0: Perfecto, ahí está.

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1: Por acá los sigo acompañando en esta mañana hasta las 12 del día. Si Dios lo permite, voy a estar por acá activando a todos los oyentes. Hoy vamos a estar también en las calles de Villavicencio. ¡Oh! Ahí va a estar también la tropa roja de Tropicana en cualquier lugar para que ustedes estén pendientes. Y después de las 12 del mediodía va a estar por acá el pequeño gigante de la radio, Harold Vargas, que los va a estar acompañando en esta tarde del sábado, fin de semana, 8-8.
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1: Sigo por acá saludando más oyentes, los que están activos desde muy tempranito, los que madrugaron, los que hasta ahora se van levantando. Buenos días, buenos días, buenos días. Yo escucho, veo y comparto Tropicana.
3: Mile, buenos días,
1: buenos
3: Mile.
1: Buenos días.
3: Bacanísima, escuchando Tropicana, la más bacana, desde mi tropi amarillito. Mile, esto es como un servicio social.
1: ¿Qué me le pasó?
3: Me encontré una placa con el soporte y todo clásico del guardabarro entero. Hace 8 días la cargo.
1: Sí, señor.
3: Y necesito saber ubicar el dueño de esta placa o el propietario. La placa es Carlos Bogotá Gato 446. Carlos Bogotá Gato 446. El interesado pues me puede llamar al número 320-474-8949. Muchas gracias, bacana, bacanísima.
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1: Sigo por acá saludando más oyentes en esta mañana. Buenos días, grítalo con ganas.
4: Te escucho y veo y comparto Tropicana, la más bacana. Hola, mi Mile, muy buenos días. Sandrita. ¿Cómo está? ¿Cómo se encuentra? Que Dios me la bendiga. Mile, ¿será que me puede regalar una canción? La quiero escuchar.
1: ¿Cuál?
4: Se llama No Renunciaré, no de Alcia Costa, mi niña. Que Dios te bendiga.
1: Bueno, mi vida, ya te la voy a buscar por acá de una vez. Lista la canción. ¿Quién más por acá en esta mañana? Buenos días, buenos días, buenos días. Sábado, fin de semana, hola.
5: Yo escucho y veo, recomiendo Tropicana, la más bacana, bacanísima. Mile, buen día, que tenga un bonito turno.
1: Gracias,
5: mamá. Voy a regalar la canción Ajena. Gracias, bendiciones.

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1: Este íntimo, única y exclusivamente para las mamitas, ya que estamos en este mes de mayo, mes especial, quinto mes dedicada para la reina de la casa. Así que no se lo pierdan, este íntimo que viene este próximo 28 de mayo, pendientes porque les vamos a estar comentando cómo es el proceso para que ustedes se puedan inscribir, mamitas de Tropicana que a esta hora están en la casa, que están en su trabajo, que de pronto están en movimiento hasta ahora, van por ahí rumbo para el trabajo, van de pronto para la plaza de mercado, están en diferentes sitios y nos van escuchando, mamitas, pendientes. Ojo, porque ya les vamos a estar mencionando en el transcurso de estos días cómo es el proceso para que se puedan inscribir y nos puedan acompañar en este íntimo que trae Tropicana 819. Aquí estamos de Guaroteca en esta mañana con Tropicana, Tropicana, Tropicana que les acompaña. Les saludan el Tropi Amarillito, a los que están en movimiento a esta hora, a los que ya están trabajando, a los que están descansando también, los saludamos en esta mañana. Buenos días.
2: Yo escucho, veo y comparto Tropicana, la más bacana, bacanísima. Mile, mile, muy buenos días, muy buenos días.
1: Buenos días.
2: Mile, regáleme la cancioncita de los Tupamaros, el viejito parrandero.
1: Uy, uy, uy.
2: Muchísimas gracias, Mile. Chaos a todos.
1: El viejito parrandero, ya te lo busco por acá para ponernos de una vez a bailar con este viejito parrandero. Nancy, buenos días, ¿cómo está, mi amor? Hola.
3: Tropicana, muy buenos días. Hola, Mile, buenos días. Dios la bendiga. Mire, mire, me regalaste una canción. ¿Cuál? De la llora de Joan Sebastián. Gracias, feliz día. Dios la bendiga.

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1: Yo escucho, veo y comparto Tropicana en esta mañana a las 8:29. Tengo por acá un reporte de los oyentes, sobre todo si usted está pensando viajar en la vía Puerto López, Puerto Gaitán. Me están comentando por acá, gracias al oyente que me estaba reportando esta noticia. Número terminado en 0683, de verdad, gracias. Me está informando en estos momentos, hay paro de volqueteros en la vía Puerto López a Puerto Gaitán. Para la gente que de pronto va viajando o que de pronto tiene pensado viajar a esta hora, pues tengan cuenta del paro de volqueteros en la vía Puerto López a Puerto Gaitán. Según me está diciendo por acá el oyente, están desde las 5 de la mañana ahí parados y dan vía hasta las 12 del mediodía. Lo que me están reportando por acá los oyentes.
2: ¿Qué hizo, mano?
1: Entonces, si de pronto usted tiene pensado viajar a esta hora hacia Puerto López, Puerto Gaitán, pues ahí les cuento. Está este tremendo paro. Me llega por acá un video y hay bastantes carros ahí en estos momentos en este paro de volqueteros sobre la vía Puerto López a Puerto Gaitán. Ellos están ahí desde las 5 de la mañana y están comentando que van a dar vía hasta las 12, hasta las 12 del mediodía. Entonces, recomendación a esta hora, si va a viajar por ese sector, tenga en cuenta este paro. 8:30 minutos en esta mañana.
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1: Buenos días, por acá Dumar, ¿cómo estás?
4: Hola, mi lindita muñeca preciosa, buenos días. Yo escucho, yo recomiendo Tropicana, más bacana. Bendiciones, mi reina.
1: Igualmente.
4: Un saludo a mi esposa Daisy, que la está notificando de Totumo, que la amo. Que te cáguenme un temita, y después en dos, no importa. Uno, llanero, hizo llanero. Y después el otro, la avenida bendita. Gracias, mi reina, bendiciones.
1: Llanero, sí soy llanero del Cholito Valderrama. Bueno, ya la tengo listo por acá. Otro oyente, 311-46-38-993. Estamos de Guaroteca, soltando baldosa con la más bacana, Tropicana.
0: 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En sintonía de Urbanización Portales de San Diego y para solicitar la canción Lágrimas de Escarcha. Gracias.
1: Lágrimas de Escarcha. Bueno, ya te la busco por acá de una vez. 311-4638-993. Aquí está Tropicana en esta mañana con las canciones, los artistas, toda la música para.

0: posibilidad de ir a un festival cuando esté el Cholo Valderrama en presentación, hágale por favor, no se salte esa etapa de ir a un concierto de Cholo Valderrama, porque de verdad espectacular. Te va a decir, oiga, sí, lo que dice Mil es cierto, los conciertos que hace el Cholo son de no te lo puedo creer. 8:42 minutos en esta mañana en Tropicana.
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0: Saludo por acá más oyentes en esta mañana. Gracias a todos, toditos, todos los oyentes que siempre se reportan por acá, que me dejan notica de voz, que me envían, me comparten por acá, que están desayunando también, que se están tomando el cafecito de la mañana, que van viajando. A propósito, los que van viajando, les recuerdo en estos momentos, sobre todo para los que van en la vía Puerto López, Puerto Gaitán, recuerden que en estos momentos se presenta paro de volqueteros. Hay paro de volqueteros en la vía Puerto López, Puerto Gaitán. Desde las 5 de la mañana están ahí estacionados y dan vía hasta las 12 del mediodía. Pero para el oyente que de pronto me estaba reportando, si me quiere comentar con qué fin o por qué están haciendo este paro, por favor, cuénteme por acá. Lo voy escuchando en esta mañana. A ver, por acá, por acá, por acá. Buenos días, feliz mañana. Buenos días, hola.
2: Buenos días, mire, mire, mire. Mire, tenemos la canción de Pipe Bueno, recostada en la cama. Gracias, que tenga buen día.
0: Hace tiempo no escuchaba esa canción, recostada en la cama de Pipe Bueno. A ver, por acá tengo más oyentes en esta mañana. Buenos días, grítalo con ganas.
3: Muy buenos días, Milenita. Dios la bendiga a usted y a su familia. Bendiciones allá en su trabajo.
0: Gracias,
3: Milenita,
0: mamá.
3: Me regala la canción.
0: Claro.
3: Las caleñas
0: te
3: son
0: la regalo.
3: Como las flores. Dios la bendiga.
0: Bueno, ya te la voy a buscar por acá, te la regalo. Esta y todas las que quieras. Marielita, buenos días, ¿cómo está, mi amor? ¿Ya preparó un desayunito para ir más tarde?
4: Comparto Tropicana, la más bacana, bacanísima. Mile, un bendecido día.
0: Igualmente.
4: Regálame una cancioncita de Lisandro Mesa, Las Tapas. Un bendecido día. Mile, Dios te bendiga. Tropicana, la más bacana, bacanísima.
0: Con esta canción sí que me pongo a azotar baldosa como me gusta en esta mañana de sábado.

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de semana con Tropicana, la más bacana, bacanísima. A las 8:56, recuerden que hoy vamos a estar en las calles de Villavicencio. Ahí vamos a estar en diferentes sectores para los oyentes que nos van escuchando, para que estén pilas pendientes, porque traemos información para los oyentes que están disfrutando de este fin de semana. Ahí vamos a estar en las calles de Villavicencio con Tropicana.

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Gracias por existir. Oiga, qué canción más bonita, Eros Ramazzotti. Ustedes, con esta canción, sobre todo los que andan por ahí enamorados, porque el amor es bonito. ¿Se acuerdan cuándo fue esa vez que usted le pidió a su pareja que tuvieran, no sé, un noviazgo, que empezaran una relación? Digo, en los tiempos de antes, ¿no? Porque ahora eso ya no se usa. Eso ya se acabó. Yo no sé ni ahora cómo es que... ¿Cómo sé que se conquista o cómo hacen los hombres para pedirle el famoso cuadre a las mujeres? No sé, la verdad. Pero en los tiempos de antes, cuando se conquistaba, le decía mi amor o le decía el nombre. Me gusta muchísimo, me gustaría tener una relación contigo, me gustaría que fueras mi novia. Pero en los tiempos de antes, no sé ahora cómo será eso, la verdad. No sé cómo será. Pero ustedes se acuerdan de pronto esa fecha, ese momento en que esa persona le pidió que fuera, no sé, su novia. Le pregunto a los hombres, ¿o las mujeres se acuerdan de esa fecha? Somos como olvidadizos, ¿no? Si de pronto echamos para atrás, ¿cuándo fue que yo arranqué la relación con esta persona? ¿En qué fecha? Creería yo que los hombres son más de olvidarse de ese tipo de momentos importantes en una relación. Por eso es que ya no se celebra que los aniversarios y todo esto, digo yo, no sé. Dice por acá Nancy, todo se acabó hasta el amor. El amor es tan bonito, ¿cierto?

0: Saludo más oyentes en esta mañana mientras los hago por ahí pensar. ¿Cuándo fue ese momento, esa primera vez que usted le pidió a esa mujer que fuera su novia y ahora su esposa? Digo los tiempos de antes, porque ahora yo no creo que eso se pida. O si lo hacen, me lo cuentan, por favor. 913, buenos días.
1: Milenita, Milenita, muy buenos días.
0: Buenos días.
1: Yo escucho Tropicana, la más bacana, bacanísima. Milenita, para saludar a Wilmer Jaramillo allá en Vanguardia. Y por favor me regala la canción La Mesa del Rincón.
0: Ya te la voy a buscar por acá. ¿Qué me dice Nancy?
2: Mire, mire, el amor se acabó. Ya los hombres ya no, ya no dan ese amor bonito como la antes. Y uno ya no recibe esas cosas bonitas como antes, a la antigua. ¿Cierto? Chocolate, flores, le piden el cuadre, le pedían a uno que se cuadrara, que tuviera una relación bonita. Ahora ya no.
0: No, nada.
2: Ahora ya quieren forzar las cosas de otra forma.
0: Sí, cierto. Qué pereza eso. Ya se les olvidó a los hombres conquistar ese tiempo de antes, que iban a la casa, pedían permiso a los papás. Es que su hija me interesa, quiero que sea mi novia. No, eso ya se acabó, ya no se usa. 914.
3: Buenos días, me gustaría escuchar Homenaje a los Embajadores, a Salsita Buena, para tirar pasito. Saludos, yo escucho y recomiendo Tropicana, la más bacana.
0: Bacanísima, bueno, ya vengo con tu canción, me voy con esta primero, porque voy a estar también en las calles de Villavicencio. Ya está preparado por ahí Jarolito Vargas, que nos trae información en esta mañana. Andrés Palencia también va a estar en las calles de Villavicencio. Va a ser una mañana, ¿verdad? Bien movida, la tropa.

0: En las calles de Villavicencio, arranco por acá, por este ladito. Saludo a mi compañero Harold Vargas, que ya está en movimiento en esta mañana. ¿Desde qué punto? ¿Dónde está, Harolito? Buenos días.
1: Es Tropicana, la más bacana, bacanísima. 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

0: viento Tropicana, Los Diablitos, por una mentira, buen vallenato clásico en esta mañana en la voz de Alex Manga, me gusta. 9:31, aquí estamos de Guanoteca, azotando baldosa hasta las 10 de la mañana, porque a las 10 estaremos con los durísimos tren. Ah, confundiendo que hoy era domingo. Los domingos íbamos hasta las 12 del día. A ver, por acá, 9:31 en esta mañana. Por acá me están reportando novedades, cositas que pasan en la ciudad.
1: Buen día, Milenita, yo escucho y recomiendo Tropicana. Bueno, se le informa a los conductores que vienen por la 40.
0: Sí, señor.
1: Ahorita aquí al frente de la iglesia de un niño. ¿Qué? Hay unos estudiantes con pancartas, como que van a hacer alguna caravana, entonces... para que se den a juega.
0: Perfecto, gracias, mi amor. Eso me gusta, los oyentes que de pronto ven cualquier situación, cualquier novedad, nos lo reportan a esta hora en Tropicana. Gracias. Tengo por acá otro reporte. Buenos días.
2: Hola, muchachos, buenos días. Tropicana, la más bacana. Muchachos, una cuestión, no hay servicio de semáforo acá abajo del estadio en la curva La Maraca, cerca al barrio El Remanso. No hay servicio de semáforo abajo en la curva La Maraca.
0: Gracias.
2: Buen día.
0: Gracias, mi vida. A ver, por acá también saludo en esta mañana a Andrés Camilo, que me reporta sintonía desde Bogotá. Gracias, mi amor. Ahí te envío un saludito. Está ahí en full sintonía con Tropicana. Buenos días.
3: Yo escucho, veo y recomiendo Tropicana. Por favor, Mile, me puedes poner la canción de Don Marco y Estefano Sintín. Gracias. Besos.

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Recuerden que vamos a estar en este tremendo íntimo este próximo 28 de mayo, para que no se lo pierdan. Alan Ramírez, André Río Bueno, que nos van a estar acompañando en este gran íntimo que trae Tropicana a las 9:47. Ya vengo nuevamente desde las calles de Villavicencio, ahí está Tropicana.

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0: de Tropicana, la más bacana, bacanísima. Y este, con el cual arrancamos, oiga, tremendo, durísimo. Este es como un durísimo de la tusa, se pudiera decir, duele más, el Grupo Niche. 16 minutos en este sábado, fin de semana.
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0: Como les había mencionado, por un ladito tengo a Harold Vargas, que está en un punto especial también, que nos trae información en esta mañana, en este fin de semana. Por el otro lado, saludo por acá a Andrés Valencia. ¡Buenos días!
2: ¡Mire, mire! Hola, Miguel, ¿cómo está? ¡Buenos días!
0: ¡Buenos días!
2: ¡Qué milagro!
0: Sí, señor.
2: ¿Cómo está todo?
0: Tanto tiempo sin escucharlo.
2: Tanto tiempo sin escucharnos, qué bueno. Abrazo, Mile. Abrazo para todos los oyentes de Tropicana 99.3, la emisora más bacana, bacanísima. La gente que está conectada desde muy tempranito, pues un saludo muy especial a usted que nos está escuchando en casita, que muy seguramente está descansando. Pues un saludo muy especial desde aquí, desde la emisora más bacana, bacanísima, Tropicana 99.3. 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
1: El durísimo de Ciérvalo, pues. La

0: antes que el tiempo se vaya. Disfrutemos el momento. Disfrutemos el presente, apaguemos la pantalla. Creo que eso es de cierta manera una forma de decirle o dedicarle esa canción a esa persona. Como darle a entender que venga, mi amor, dedíqueme tiempo. Usted está como muy pegado al celular. Usted como que la pasa mucho en ese celular y no me está dedicando tiempo. Me puede estar perdiendo. Así que ojo pues, porque eso pasa a veces en las relaciones. Uno está como pegado ahí el celular, mientras de pronto están comiendo algo, mientras de pronto están en la casa, mientras están compartiendo en pareja, y eso, aunque ustedes no lo crean, puede volverse algo malo en la relación. Así que ojo con eso, mejor disfrutemos el presente. 10:17 en esta mañana.
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0: Yo escucho, veo y comparto Tropicana, la más bacana, bacanísima. Nuevamente hoy estamos en las calles de Villavicencio. Quiero saludar por acá a Jarolito, que sigue en movimiento, que nos trae información en esta mañana. 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
1: 10:26 minutos, estamos de sábado, fin de semana con Tropicana. Hoy sábado además, un clima suavecito, está como con ganas de llover. ¿Será que sí? ¿Qué dice Pale? ¿Será que sí agüita este sábado o no?
2: Yo creo que sí, yo creo que sí. Cada agüita. Pero agüita de bendición. 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
2: Muchas gracias, aquí estamos a esta hora con los durísimos trenes de Tropicana, la emisora más bacana, bacanísima.
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5: Y es que los artistas no paran, siempre traen música nueva, como es el caso de el señor Johnny Rivera. Esto está recién desempacadito. Lo más reciente de Johnny Rivera en Los Durísimos 3, para que ustedes le suban el volumen a Tropicana y le pongan mucho cuidado a la letra de esta canción. Lo más reciente de Johnny Rivera se llama La Depre. ¿Le ha pasado en algún momento? ¿Ha tenido la depre? Bueno, ahí está esta canción de Johnny Rivera.
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1: Yo escucho, veo y comparto Tropicana, la más bacana, bacanísima, en esta mañana de sábado. 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

0: los que están por ahí entusiasmados porque va a estar por acá de concierto en Colombia, nada más y nada menos que Karol G. Oiga, que ya compraron la boleta además porque van a estar ahí acompañándola en Bogotá. Y es que donde va a estar Karol G de concierto. 10:48 minutos.
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0: Estamos en movimiento hasta ahora en las calles de Villavicencio. Ahí está nuestro director Andrés Palencia, que ya lo veo por ahí en tremendo carro. Se adelantó comprando el regalo de papá. Como dice por ahí, amor de mí para mí, ¿cierto, padre?
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2: Durísimo, ya no me duele. No es felicidad, es alivio, y eso ya es ganancia.

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1: 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Fena Bifona en Tropicana, 11 en punto en Tropicana.
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4: Ay, ay, por ahí está. 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
0: Aprovechando este sábado, fin de semana con Tropicana 11:27, seguramente muchos que andan hoy, por lo menos los sábados, son mucho del plan de hacer oficio en casa, o los que están descansando, o los que de pronto alistaron maleta porque se van a algún lugar a descansar, tienen todo el fin de semana, pues aprovechen. Buen y merecido descanso para todos los oyentes, para toda la gente que a esta hora nos va escuchando, y también para los que nos quieran seguir a través de nuestras redes sociales. Nos pueden encontrar de manera muy fácil, vean, ustedes simplemente van a través de Instagram, ahí nos pueden encontrar como @tropivillavo, así de fácil, así de sencillo, nos pueden seguir, y en TikTok y en Facebook, Tropicana Villavicencio, así nos pueden seguir en esta mañana, y el Tropi WhatsApp que siempre está por acá muy activo para que ustedes nos dejen su reporte a través del 311-4638-993.
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0: Quiero por acá aprovechar para enviarle un abrazo grandote a Patricia Quevedo, que me reporta por acá que nos va escuchando. Me dice que está en la galería del 7 de agosto trabajando como siempre. Dice por acá, saludito a todas las madres de la galería, que están ahí muy juiciositas. El otro día me eché una pasadita por ahí, pero no la vi, Patricia. Saludito grandote, mi amor. Nancy también por acá me dice que qué rico, pero qué rico qué. No me dijo qué, Nancy. A ver, por acá más oyentes, buenos días. Buen sábado, fin de semana, hola.
2: Buenos días, corazón, ¿cómo
0: buenos
2: estás?
0: Buenos días, corazón.
2: Bien, bueno, me alegra. Que por favor, póngase un tango, chinita. Lejos de ti, de Raúl, Raúl Garcés, soy yo. Me encuentro en ese momento lejos de ti, soy yo. Aquí desde la séptima etapa de la esperanza.
0: Ah, gracias, qué bien.
2: Y feliz tarde, mi corazón. Chao.
0: El tango se lo pongo mañana, o le digo a Harold, póngamele el tango al oyente mañana que vamos a estar, vea, de Guaroteca. Apenas. Los sigo saludando en esta mañana, aprovechando que nos vamos acercando al mediodía. Hola.
3: Milenita, paisanita, yo escucho, ve, comparto Tropicana. Gracias por alegrar nuestros corazones en este mediodía del sábado. Que Dios me la bendiga. Le deseo lo mejor para este fin de semana. Muchas bendiciones por alegrar nuestros corazones aquí en Tropicana más bacana, bacanísima. Estamos escuchando de las 12.
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0: Meluditos y a la gente.
1: 11:34 minutos, ya me huele por ahí almuercito, pan, y usted que está por ahí en la plazoleta del sol.
2: Dígame nomás.
1: Ahí, no sé, cualquier cosita es cariño.
2: Comida mexicana, pollito.
1: Cualquier cosita es cariño, pan.
2: Hamburguesita.
1: Puede ser, sí señor.
2: Sancochito.
1: Uy, no, mejor dicho.
2: Aquí estoy en la plazoleta de comidas. ¿Se antoja de algo? No sé.
1: Puede ser una sancocho de gallina.
2: Listo. Cuente con él, ¿listo?
1: Listo,
2: dijo el político. Cuente con eso, dijo el político. 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
2: Aquí estamos a esta hora con Tropicana 99.3, la emisora más bacana, bacanísima, la emisora que yo escucho, veo y comparto en la mañana. Se llama Tropicana, buenos días.
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1: Qué bueno la hemos pasado en esta mañana, mañana que ya prácticamente se está acabando, va finalizando. Y además compartiendo de toda la información que a esta hora traemos con Andrés Palencia, que está
2: así
1: en movimiento,
2: es,
1: estrenando
2: así es,
1: ya.
2: Así es, ya llegando a la recta final, vea, de los durísimos trends de Tropicana, la emisora bacana, bacanísima. 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
0: Feliz almuerzo, feliz tarde en este fin de semana, exactamente, estamos de sábado. Un abrazo para todos los oyentes que siguen ahí conectadísimos a través de los 99.3. A partir de ese momento voy a entregarles buena música. Es un sábado bonito, es un simplemente un fin de semana perfecto para estar reportando la buena sintonía en esta tarde. ¿Cómo andan? ¿Ya almorzaron? ¿Ya se preparan para el almuerzo? Me imagino que sí. A todos los comensales les enviamos un abrazo enorme. Buen provecho a la hora del almuerzo. Eso sí, se me alimenta muy bien, por favor. Háganlo siempre a las horas del almuerzo, porque pues a veces tienen un desorden alimenticio y pues no queremos enfermedades ni nada de ese tipo de vainas, ¿sí o no? Así que cuídense mucho y pásenla bien escuchando Tropicana, la más bacana, bacanísima. ¡Feliz sábado!
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0: Vamos a ir hasta las 6 de la tarde, así que los espero con esa maratón de mensajes, maratón de saludos. Los que nos siguen por ahí en las redes sociales, ya en minutos también estaremos haciendo un live TikTok o TikTok Live para que ustedes se vayan conectando también. Interactuamos, la pasamos bien, me acompañan un rato en la hora del almuerzo. Y chévere, la pasamos bien conectados con Tropicana. Bienvenidos, este es el fin de semana. Perfecto.
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0: Mientras va sonando esta canción de Jorgito Celedón, se llama Me Voy de Ti, ustedes me van enviando su nota de voz. Listo, ahí los

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0: veces en el amor lo vuelve malo a uno, ¿sí o no?
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0: La voz de Romeo Santos sonando a las 12 del mediodía, 23 minutos, 12:23. Yo escucho, veo y comparto Tropicana en esta tarde de sábado. ¿Cómo andan?
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0: ¿Les parece bien si tienen saludos especiales a esa persona, su persona favorita? ¿Cómo se llama? Si le enviamos un mensaje bien bonito, bien bacano a esa persona favorita, lo puede hacer a través del WhatsApp. Quiero que tomen nota, todo el mundo tomando nota al WhatsApp de Tropicana. Si nunca jamás en su vida ha enviado una nota de voz, vamos a tomar nota del WhatsApp de Tropicana en ese mismo instante. Prepárese. Me imagino que ya tiene la libreta de su celular abierta. El número del WhatsApp en el cual usted me va a enviar su nota de voz es el siguiente, señores: 311-46-38-993. Listo, facilito de aprender, facilito para que usted lo guarde ahí en la libreta de su celular y lo guarde como su emisora favorita, mi emisora favorita Tropicana, algo así. 311-46-38-993. Mientras tanto, vamos saludando más oyentes por acá. El saludo para Carlitos. A esta hora Carlitos dice por acá, conectado desde el barrio Sesquicentenario. Yo escucho, veo y comparto Tropicana. Buenos días a Carlitos. ¿Qué más dice por acá, Sandrita?
3: Escucho y veo y comparto Tropicana, la más bacana, bacanísima. Hola, Jaro, muy buenas tardes. ¿Cómo está? Que Dios te bendiga. Aquí escuchando Tropicana, la más bacana, y haciendo almuercito en compañía de Tropicana y Jaro.
0: ¡Qué delicia!
3: Que Dios te bendiga.
0: Si me quieren compartir el menú de lo que están preparando a esta hora de la tarde, pues sería bienvenido, ¿no? Yo ya almorcé de igual forma, ya almorcé y me gusté. Un delicioso almuerzo ahí en el restaurante de Paulita, el restaurante de María Bendita, aquí en el centro, en el sector de las Collerías. Así que aprovechen, si ustedes vienen por aquí al centro, vayan a esa, al centro de la calle de las Joyerías, van a encontrar el restaurante ahí de Paulita. Delicioso, exquisito, juguito, sabrosito, ¿no? Mejor dicho. ¿Qué más nos está saludando a esta hora de la tarde? Buenas, ¿quién está por ahí? ¿Cómo? A ver, nuevamente esa. Hey, ¿cómo estáis? ¿Cómo te llamas? ¿Cómo se llama su nombre? Por favor, envíeme su nota de voz, 311-46-38-993. Pero deben de decirme, yo me llamo tal, estoy desde tal barrio, quiero reportar tal sintonía al lado de mis amigos, familiares, vecinos, los compañeros de trabajo, todo lo que nos quieran comentar en el WhatsApp de Tropicana, 311-46-38-993.
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0: Saludo para el viejo Hugo Montilla, escuchando la más bacana Tropicana. Quizá Fruco y sus tesos se llaman Los Charcos.
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0: Felipe Trujillo.
1: Nada de nada, mi amor. Aquí estamos en la buena música en ese fin de semana.
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1: Nos vamos de una vez con esa maratón de saludos, maratón de mensajes. WhatsApp de Tropicana 311-4638-993. Buenas tardes, feliz tarde. ¿Quién anda por ahí?
3: Yo escucho Tropicana, la más bacana, es de San Carlos de Barón. Un saludo muy especial para la familia Montaño Ceballos.
1: Perfecto, para la familia Montaño Ceballos. Montaño Ceballos. Ahí están escuchando Tropicana, la más bacana, bacanísima. A ver, ¿quién anda por aquí? Buenas tardes.
4: Oh, qué rico, Tropicana, la más bacana, Jarito. Me puede complacer con la canción Al Taller del Maestro Vengo.
1: Al Taller del Maestro Vengo. Listo, más adelante, a ver qué más dice.
5: Buenas. Buenas tardes. Tropicana, Tropicana, la mejor. Buenas tardes, Harold. Aquí saludándolo desde Canarias de Oriente. Y pues mi saludo, sí, es para los hijos y el esposo más querido que tengo en mi vida. Y Dios lo bendiga a mis nietos también. Y sí, vamos a empezar a hacer almuercito. Vamos a hacer un sancochito.
1: ¡Qué delicia un sancocho! ¡Qué bien delicioso, mi amor, ese sancocho! Eso es lo que nos cuentan los oyentes a través del WhatsApp de Tropicana 311-4638-993. 11:35, ya lo saben que estaremos de íntimo Tropicana. No se lo pueden perder, ahí vamos a estar con Alan Ramírez, André Río Bueno, en uno de los restaurantes más prestigiosos de la ciudad de Villavicencio, en Navarra, así que no se lo pierdan. Restaurante delicioso, de caché, mejor dicho, como lo que merecemos, o como lo que merecen las mamitas, exactamente. Yo me estoy metiendo ahí en el baile y todo.
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1: Dice que, ¿cómo es que dice el dicho? Que más rápido cae un cojo que un mentiroso. Aquí echamos mentiras y todo va a salir a la luz. Aquí está

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0: Mexicana.
1: Por acá voy a saludar un par de oyentes. ¿Qué más me dice por acá? Buenas tardes.
2: Yo escucho, veo y comparto Tropicana, la más bacana. Dios, Harold, buenas tardes. Harold, por favor, Mujer Marchita de Jorge Oñate.
1: Listo,
2: Mujer Marchita.
1: Listo.
2: Gracias, Tropicana, la más bacana, bacanísima.
1: Bacanísima, mi negro, muchas gracias por ese reporte de sintonía. Si usted también quiere reportar la sintonía en esta tarde de sábado, fin de semana, hoy estamos a 23 de mayo del 2026, pues ahí facilito para que reporte la sintonía en el WhatsApp 311-4638-993. Aquí está Isla Bonita, Madonna.

0: 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Son las 12:55.
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0: La música Sergio Vargas, Vete y Dile, a la 1:00 p.m, 16 minutos. Y a esta hora de la tarde solicitan ambulancia, señores.
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0: Hay un accidente a esta hora de la tarde en el sector del corredor ecológico vía hacia la Madrid. Es lo que están reportando los oyentes a esta hora en Tropicana. Una motocicleta colisionó contra los árboles que hay ahí en el sector de la Madrid por el corredor ecológico. Solicitan una ambulancia. Al parecer había un menor de edad ahí. Entonces, esto es lo que tenemos de información. Hasta ahora ya va la ambulancia en camino. Ha solicitado, obviamente, en la ubicación oficial, pero sí, eso es lo que se presenta a esta hora de la tarde en el corredor ecológico directo hacia la Madrid. Es el sector donde fue el accidente que se presenta a esta hora de la tarde. 1:17 p.m. Yo escucho, veo y comparto Tropicana. A ver qué me dicen por acá. Buenas. ¿Qué es lo que está haciendo, papi? ¿Qué es lo que está haciendo? Esos audios de esos oyentes, y Dios mío, bendito. A ver, ¿qué dice por acá? Buenas tardes. A esta hora en Tropicana, hello.
2: 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Desde acá a la vereda de la cumbre, aquí haciendo el almuercito con conejo asado. Le recomiendo un vallenato de los de ay, buena madre, bueno, cualquiera.

0: que me diga qué significa este sonido. Alguien que me diga qué significa este sonido. ¿Qué es esta vaina? Que yo no entiendo esa vaina. Alguien que me diga. A través del WhatsApp de Tropicana me enviaron esa nota de voz. Yo dije, ¿y eso qué serán los pollitos que están hablando? ¿Qué? Ya los pollitos nos escuchan, nos envían nota de voz. Usted me va a enviar una nota de voz diciéndome qué cree, qué considera que es esa vaina que nos envía. ¿Qué aparato es? ¿Qué suena? ¿Cuál es ese mensaje? ¿Qué es lo que dice? ¿Qué es lo que habla? A ver, ¿qué más dice?
1: Buenas tardes, Harold. Oiga, chinazo, hazme un favor. Un disco de Raúl Garcés, Lejos de Ti. Gracias, chinazo, y feliz tarde. Y gózala, papá. Chao.
0: Listo, mi hermanazo. Muchas gracias a usted por ese mensaje. También disfrútese la música al máximo con Tropicana, la más bacana, bacanísima. A ver qué dice por acá.
2: Lo que está sonando y le está haciendo ejercicio a la cintura. Haciéndole ejercicio a la cintura.
0: Ahí me dice que está haciendo el ejercicio a la cintura. A ver qué más dice por acá. Buenas.
3: Pues tú sí recomiendo Tropicana, la más bacana, bacanísima, Harold. Eso parece una carreta con la tuerca suelta.
0: Carreta con las tuercas sueltas. Bueno, está bien, pero tiene lógica, ¿sí o no? Porque yo no entendí ahí.
3: Harold, eso es un chigüire. Lo está saludando.
0: Un chigüiro, ¿qué estará diciendo el chigüiro ahí? ¿Qué más dice por acá? Buenas tardes, Tropicana.
4: Lo que está sonando es el refriegue del vidrio cuando lo están limpiando.
0: Ah, vio que todo no tiene que ser perversidades, como usted lo dice. Están ahí limpiando la ventana y ustedes pensando otras cochinadas, Dios mío, bendito. ¿Qué me dice por acá, buenas?
5: Jarito, mi vida linda, eso es como una canción.
0: Como una canción, ¿cuál sería? Un vallenato, una salsa, oiga, no, está así, ciego. Para el que llegó a la sintonía y no sabe de qué estamos hablando, bueno, me enviaron una nota de voz y estamos investigando qué es lo que nos enviaron o qué es lo que estaban haciendo ahí. Suena raro, ¿sí o no? Ahí está, los dejo ahí para que me envíe su nota de voz. Saque la imaginación que tiene en su mente y vamos a disfrutarlo al máximo este fin de semana. A 1:00 p.m, 28 minutos. Tengo también invitados especiales a ese íntimo. Así que las mamitas se me van preparando porque nos vamos del íntimo con Tropicana.
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0: hay personas que lo levantan en la vida, ¿no? Hay personas que lo levantan. Claro, claro, no lo piense mal, no lo piense mal. Pero hay personas fascinantes en la vida, sí, señores. Y eso lo dice Ari Yankee en esa canción. A la 1:39 PM, yo voy a seguir con más oyentes a través del WhatsApp de Tropicana, que me dicen, porque había un sonido bastante extraño. Ahí me están diciendo, ¿qué sería ese sonido? A ver, voy a reproducir nuevamente el sonido, a ver qué me dicen, qué creatividad tienen los oyentes a esta hora de la tarde. A ver, por acá, por este lado. Listo, a ver, ¿qué me dicen los oyentes? La creatividad a esta hora de la tarde, ¿verdad?
1: Hola, Tropicana, la más bacana, saludos desde el asadero Los Chalanes. Harold, Harold, ¿usted casualidad sabe a qué horas van a colocar el agua según lo que dijo el alcalde? Ahí de pasadita me regala, por favor, la canción Te Compro Tu Novia, gracias.
0: ¿A qué horas van a poner el agua donde no hay agua? Vamos a ver aquí en las... Vamos a visitar de una vez, eso rapidito, investigando y averiguando el tema. Para saber ese mismo tema, ¿verdad? No me acordaba que hoy ponían supuestamente el agua. O sea, ya se restablecía el viaducto 3. Pero bueno, hasta el momento dicen que hay agua en el Barzal, San Benito, Esperanza, Esperanza Alto y en Fundadores. Eso es lo que dice aquí la ficha técnica del plan. Pero hasta el momento no se ha anunciado nada. A ver, ¿qué más dice por acá?
2: Harold,
0: buenas tardes.
2: Harold, Harold.
0: Sí, señor.
2: Así sonaba una cama que noche en Casablanca.
0: ¿En serio? ¿Así suenan las camas allá o qué?
3: Hola, joven. Eso es el chirrido de una cama cuando se está trajinando, yo. Hola, joven. Chao.
0: Eso es una cama cuando necesita cambio, ¿sí o no? Mejor dicho. ¿Qué más dice David? Dijo David, ¿qué dice?
4: Mi hermana, picana, va a pasar una mecanísima. Eso es una carretilla vieja.
0: Una carretilla. Listo. Ahí están inventando los oyentes. Muy creativos, bastante creativos a esta hora. Por acá el último mensaje, hello.
5: Harold, Harold, yo escucho y recomiendo Tropicana. Ese sonito se parece al de una bomba echándole aire, o cuando uno le está echando aire a la llanta de la bicicleta o la moto.
0: Ah, bueno, también puede ser, y yo mal pensado, ¿sí o no?
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0: Amor.
6: Eso parece una cama desajustada.
0: Mejor dicho, qué delicia ajustar una cama a esta hora de la tarde, ¿sí o no? Vamos avanzando con buena música en la tarde bacana, 1:41.
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0: Es hora de sentirse en paz con Tropicana a la 1:55.
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0: invitar para que se conecten. Desde muy temprano vamos a estar ahí con lo mejor de la Guaroteca en Tropicana. Así que desde las 6 de la mañana hasta las 2 de la tarde, esa compañía perfecta va a ser ahí desde las 6 de la mañana hasta las 2. Listo, vamos a tener las mejores canciones. Tito Cortés, Julio Jaramillo, se baila, se vale escuchar la buena música de Pastor López, Rodolfo Aicardi, los hispanos, todo lo que quieran oír para el día de mañana. Así que a las 6 de la mañana, cuando se levanten a hacer el oficio de la casa, lo primero que deben de prender es su radio, ¿sí o no? Le subí en las horas de la mañana, le subí un video lamentable, un video bastante aberrante de una madre de familia que estaba desechando su bebé de 2 años. Imagínese usted desechando su bebé de 2 años. Esta mujer grabó un video, precisamente no sé a quién se lo estaba enviando, pero el video se hizo viral a través de las redes sociales, donde hablaba precisamente, estaba dando quejas a la persona que no se aguantaba más el niño de 2 años, que lo iba a estrujar, que mejor dicho, que se lo llevaran porque ya no iba a responder, que no sé qué vainas, una vaina así bien heavy. Así que, pues si quieren ver el video, lo pueden ingresar ya mismo a través de nuestro Instagram, @tropivillao. Es una denuncia que hicieron, eso sucedió en el Huila, y es donde uno dice, hombre, ¿qué va a traer unos hijos al mundo si no los va a valorar, si no los va a cuidar, si no los va a proteger? ¿En qué cabeza o en qué memoria o en qué cuerpo de ser humano cabe una persona que deseche un hijo, ¿no? Y además un bebé de 2 años, imagínese usted. Pero bueno, afortunadamente la alcaldía de este pueblo, del Huila, y junto con la Policía Nacional y Bienestar Familiar, lograron quitarle el niño a esta persona. Ya está bajo la custodia del papá y la abuela. Pero mire, ahí las consecuencias. Ya vayan a ver el video y me dejan el comentario de una vez. Ahí estamos como @tropivillao. Si todavía no nos sigue, es el momento de que nos siga.
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0: Hacemos el retroceso musical con esta canción. Me gusta, me gusta. Lo hace Didi, la secta All Star.

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0: música que de todos los despechados, ahí está Felipe García.
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0: ¿Qué dice mi amigazo Fabio a esta hora de la tarde? Buenas.
2: Le escucho y recomiendo Tropicana, la más bacanada, bacanísima, Harold. Aquí frente a Serramonte, al pie de la bomba de Serramonte, una buseta le dio por detrás un taxi.
3: ¿Qué, qué?
2: Pero lo mandó lejos, lejos. Muy tremendo. Le dio duro, duro por detrás.
0: Mejor dicho, accidentes que se han presentado en las horas de la tarde. Ya van como 3 accidentes en la tarde, ¿no? Que hemos reportado hasta ahora en Tropicana. Bueno, tener mucha precaución a la hora de transitar, mis queridos conductores, los que están ahí conectados con Tropicana. 231,

Pero la música sí está bien bacana, por eso tenemos este fin de semana arriba con todos los oyentes. En el sector del comercio también nos están escuchando. Así que abrazo gigante. Aquí está Calibre 50 desde México, güey. Se llama Te Amo.

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0: invitación está abierta entonces para celebrar el mes a mamita, el mes de las madres, con Tropicana La Mataca, La Bacanísima. Ya estamos próximos a seleccionar cada una de las mamitas que van a estar acompañándonos en esa noche increíble, una noche espectacular con Alan Ramírez y Andrés Río Bueno, para celebrar el mes de mamá. Así que no se lo pierdan, eso va a estar en el nada más y nada menos que en uno de los ciclos más prestigiosos de la ciudad de Villavicencio, en el restaurante Saena, así que no se lo pierda. Siena, en el restaurante Siena, así que pilas. Vamos a estar con las mamitas seleccionadas van a ir bien titinas, bien hermosas, para tomar bien fotografías, bien bacanos, y pasarla bien celebrando el mes de las mamás.
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0: Imagínese usted, Alan Ramírez y Andrés Río Bueno, no se lo pierdan, es Tropicana.
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0: 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Con Tropicana tenemos las 2:54.
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0: Ahí está la más reciente canción de Magic Juan. Suena muy bien a las 3 de la tarde, 8 minutos, 3-8. 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Oiga, ¿cómo les anda esta tarde bacana siempre? Bacana, sintonía total en los diferentes barrios de la ciudad de Villavicencio, el departamento de Meta. El sol sale por ahí, mejor dicho, por todo lado. Como con ganas de tomarnos un refresquito a esta hora de la tarde, ¿sí o no? ¿Qué se le antoja? Cuéntemelo todo, porque aquí está su bartender de Tropicana. ¿Qué se quieren tomar? Yo nomás diga y yo les voy sirviendo lo que se les antoje. Una agua panela con hielo, puede ser, ¿sí o no? De pronto una aromática, qué sé yo. Hay personas que les encanta el tinto, la cerveza, el guaro, el vino, mejor dicho. Que se les antoje, lo voy a estar sirviendo en esta tarde bacana con Tropicana. Aquí estamos en este fin de semana. Su bartender de confianza, Harold Vargas, ha estado al aire hasta las 6 de la tarde. Así que acompáñenme, no me deje solito.
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0: ¿Qué les parece si avanzamos con más música? Canciones perfectas para este fin de semana para mover el booty, dice.
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0: Vea, para que se vayan antojando a pedir, señores, mire, mire, mire. Pero por Dios bendito, todo lo fue. Sí, señores, esta canción se llama Todo lo fue, lo hacen Lenín Ramírez.

0: dejó todo su legado musical, el gran Diomedes Díaz, hombre. Eso va a ser el 26 de mayo. No se lo pierdan, 26 de mayo sería, caería más o menos exactamente el próximo martes. El próximo martes había una especial de 11 a 2. O de 12 a 2 de la tarde, así que preparadísimos. Ahí estará el tío con las mejores canciones para que no se lo pierdan. El gran especial de Diomedes Díaz. Ahí el 26 de mayo. Sí, sí, ¿cómo se llama la canción? Alguien, un diomedista que me diga cómo se llama la canción. Ahí el 26 de mayo. ¿Qué me dice por acá?
1: ¿Cuánto le llamamos? Aquí estoy en la tarde escuchándolo, Álvaro Vargas. Ahí estamos. Me importa un carajo. Claro, esa canción se llama 26 de mayo.
0: Y que si esa canción se llama 26 de mayo, bueno, un diomedista que me diga cómo se llama la canción. Ay, el 26, el mes de mayo. Yo no sé cómo se llama la canción. Dígame, por favor. Oyente de Tropicana, en este momento, ¿cómo se llama la canción? Por Dios bendito, cuéntamelo todo. Oiga, mientras tanto voy a ir a saludar a una cosita hermosa, una bellezura. A Lady, my lady, Dios te bendiga, amor. Un abrazo enorme para ti y para tu señora madre. Hey, hey, un abrazo para ella. A Jacqueline, un abrazo para Jacqueline, que está a esta hora escuchando también Tropicana en esta tarde bacana con Tropicana, y al ladito de su hijita hermosa. Tienes una hija bastante bella, ¿eh? Déjame decirte. A ver, ¿qué me dice por acá los oyentes a esta hora en Tropicana? Buenas tardes.
2: Hola, Jarito, muy buenas tardes. Sí, se llama 26 de mayo.
0: 26 de mayo, listo, vamos a buscarla. Entonces se llama así, 26 de mayo, vea. Aquí está, vea, vea.
3: Hola, Harold, muy buenas tardes. Aquí seguimos finitos con Tropicana desde el restaurante Los Leones. Aquí, como siempre, fieles a la número uno y fiel sintonía a Tropicana, la más bacana, bacanísima. Harold, para programar ahí la cancioncita, hija de Diomedes Díaz.
0: Aguántalo, aguántalo, papi, ya viene el especial de Diomedes. Así que el próximo 26 de mayo van a estar conectados con Tropicana, próximo martes de 12 a 2 de la tarde, gran especial de Diomedes Díaz, no se lo pueden perder. Ahí estará el Tire haciendo con las mejores canciones de Diomedes Díaz, pero por ahora usted me puede estar diciendo cuál es esa canción, la más top, la más bacana, la que usted diga, vea, esta canción no puede dejar de sonar, es una canción sota, la mejor canción, porque Diomedes Díaz tiene cantidad de canciones buenísimas, ¿no? Y todas son buenas, pero solamente escójame una, dígame, vea, y esa canción me pone a destapar una botella.
4: Harold, esa se llama El 56 de abril, El 56 de abril.
0: El 56 de abril, ¿de qué me habla, negrito? Me perdí ahí con el tema ahí. ¿Qué más dicen?
5: 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Tropicana, reportó sintonía desde el barrio Teusaquillo. Tropicana, tú me complaces con la canción. Amarte más no pude, de Diomedes Díaz. 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
0: Usted dice bacana, que la mejor canción de Diomedes Díaz, listo,
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0: bueno,
6: Tropicana,
0: bien.
6: Tropicana, la más bacana. Por acá ya llegando yo, ahí sí, sintonizado desde muy tempranito. La ventana marroncita, clásico de clásico.
0: Claro, la canción que acabó de sonar de Diomedes Díaz, La ventana marroncita. Pero chéverísimo, mañana se me conecta también con la Guaroteca de Tropicana. Vamos a estar poniendo canciones de Diomedes Díaz, acercándonos al 26 de mayo.
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0: Ahí está el samario Carlos Vives, la fruta fresca, buen clásico a las 3:42. Yo escucho, veo y comparto Tropicana, la más bacana. ¿Cómo va este sábado? Cuéntemelo todo.
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0: Yo estoy más emocionado que un berraco porque vamos a tener el íntimo de Tropicana con todas las mamitas, celebrando el mes de mamitas. Así que por eso va a estar buenísimo. Alan Ramírez, André y Río Bueno, no se lo pueden perder. Vamos a ver qué me dicen los oyentes en Tropicana en esta tarde. Por ahí me estaban preguntando, bueno, canciones de Diomedes Díaz, que estará de cumpleaños, o el nacimiento de Diomedes Díaz será el próximo martes.
2: Jarito, todas las canciones de Diomedes son bonitas. Cada una tiene un significado importante y muy bonito. Pero para mí, Hija de Diomedes.
0: Hija, creo que esa es la canción más solicitada por ahí por los oyentes, más que todo para los que tienen una hija y que han dedicado esa canción. Me imagino que esa es la canción más solicitada del momento. A ver qué más dicen.
3: Claro, claro, Tropicana, la bacana. Y a mí me gusta El Cóndor Herido. A mi esposa le gusta La Suerte Está
0: Hecha. La Suerte Está Hecha, sí señor. Esa también es buena.
4: Tropicana, Toda Una Señora, de Diomedes Díaz.
0: Toda Una Señora, esa sí no la he escuchado. De pronto la pude haber escuchado Toda Una Señora. A ver, esa sí no la había escuchado. Como Toda Una Dama. Ah. Listo, listo, por ahí la tengo. Ya la vi, ya la vi, ya la vi por ahí a través de Tropicana. Así que pilas, el próximo martes vamos a estar de especial de Diomedes Díaz. Para que no se lo pierda, de 12 a 2 de la tarde. Ahí estaremos en ese gran especial de Tropicana con Diomedes Díaz.
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0: Quisiera decirte cuánto espero este momento. Algo así es que dice esta canción. Venimos parados, corte de amor. Qué canción sota. La orquesta Bronco. ¿Sí?

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1: Ya me quedan dos horitas para que ustedes me acompañen también con la buena programación en este fin de semana, para que encendamos el power que tenemos. Para que me diga cómo va su trabajo, está trabajando, descansando, está en casita, con quién anda ahí en ese vehículo. Vamos a saludar a todos los que están ahí dentro de ese vehículo, ¿le parece bien? Vamos a saludar a los que están en el vehículo. Si está por ahí la abuela, el tío, el sobrino, si están los pasajeros de ese vehículo, de esa buseta, de esa colectiva, también los vamos a saludar. Así que me deja nombre y apellido de cada uno de los que están ahí en compañía de su vehículo, los que están transitando en cada una de las arterias de la ciudad de Villavicencio. Ahí los espero para que me deje ese mensaje en el 311-4638-993. Vamos a hacer famoso a todos los que están ahí al lado de copiloto, los que están en la parte de atrás de ese vehículo, los vamos a hacer famosos, ¿les parece?
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1: No se vaya a embalar si usted va con la otra, ¿no? Sí. No falta el que dice, ay, aquí estoy con una amiga. Sí, uy, sí, ¿cómo no? Esta música, esta canción la hace Jason Jiménez, tenía razón. La música recordando a Jason Jiménez.

0: 4 de la tarde, 21 minutos.
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0: Yo sigo saludando más oyentes en Tropicana en esta tarde, a ver qué me dice el viejo Freddy. Buenas tardes.
2: Yo escucho, veo y comparto Tropicana. Aquí como siempre, 24-7 escuchando Tropicana, la más bacana. Ahorita, un saludito ahí para mi hijo, para Ángel Santiago López Gallo. El niño más hermoso de este mundo, que aquí me anda acompañando en el carro hoy, sabadito.
0: Bueno, ahí está, saludo especial entonces para Santiaguito, al lado de su papito. Están ahí conectados con Tropicana, la más bacana, bacanísima. Es lo más importante, la paz de la tierra. Mejor dicho, no hay nada más orgulloso de ser papá, ¿sí o no? Así que un abrazo para todos los que tienen a su hijo ahí al lado con Tropicana.
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0: Llega el champeteo, nada más y nada menos, de Luister La Voz.

0: Carolina Giraldo, mejor conocida como Karol G. Hubiera sido, si antes se hubiera conocido. 4:36 en esta tarde, sábado de fin de semana.
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0: Y me siguen llegando los mensajes a través del WhatsApp de Tropicana. 11-46-38-99-3 por acá.
2: Vío Harold, muy buenas tardes. Yo escucho el recomiendo Tropicana. Hermano, saludos de aquí de San Martín. Si es tan amable y me regala la canción, hombre. El soltero feliz, aquí en el apartacho haciendo el aseíto hoy sábado.
0: Están bien juiciosos escuchando la más bacana Tropicana, mi hermanazo. Y a todos los oyentes que envían su nota de voz. Ya vamos a darle play más a todos los oyentes que siguen enviando su nota de voz. A las 4:37 minutos, porque yo escucho, veo y comparto Tropicana.
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Ya llegamos a las 4:49 minutos en Tropicana en esta tarde de sábado. Llega el Joe Arroyo, se llama La Rebelión.

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0: Así es como me gustan a mí, Naturalitas. Esta canción muy buena a esta hora en Tropicana en ese fin de semana.
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0: Sigue lloviendo en algunos sectores, para que usted me vaya reportando la sintonía donde tenemos trancones, accidentes, todo el tema de movilidad, también para que me lo puedan comentar y ayudarle a los diferentes conductores que a esta hora van a transitar por las diferentes arterias de la ciudad de Villavicencio para que puedan tomar vías alternas y no se van a meter en tremendo tranco, porque me imagino el tranco que tenemos a esta hora de la tarde. Aquí está Wayne Gorbea. A esta hora estamos en Salsa en Tropicana.
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0: través de Tropicana a las 5:33 minutos. 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

0: son las 6 de la tarde. 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